0: seguimos dándola toda en este fin de semana, escuchando el mixeo de Mix Radio.
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0: Preparándonos Mix. También porque vamos a arrancar maratón a partir de este momento, señores. También muchos ganadores para lo que será nuestro plancito Mundo Aventura, señores.

0: plazo de estos boletos será hasta el próximo domingo. Es decir, tienen sábado y domingo para ir a disfrutar del plancito Mundo Aventura que tenemos para ustedes. ¿Están listos para ganar o bien? Listo, 310-42-82-92-9. Llégate de una. Llégate ahí. ¿Qué me vas a tirar en la nota de voz? Me vas a decir cómo se llama este programa. Ya. En nota de voz. ¿Cómo se llama este programa? Pari, este programa se llama así.
1: Escucha,
0: ¿cómo se llama este programa? A ver. ¿Cómo se llama este programa?

0: Notica de voz con los oyentes que van llegando a esta hora, 310-4282-929. ¿Cómo llama este programa? Hoy con Maratón de Ganadores. Hola, Mix. Porque está cargando, hola.
1: Programa sin nombre.
0: No, este no es el programa sin nombre. Los viernes no hay programa sin nombre a esta hora.

0: nombre de este programa.
1: Cuando se tire la nota de voz, vas a decir cómo se llama este programa. Ya. En nota de voz.
2: Mundo Aventura Party.
1: Este programa se llama así.
0: El nombre del programa, me quedé esperándolo.
3: Hey, Party, este programa se llama Programa Sin Nombre.
0: No, este no es el programa sin nombre. Además, el programa sin nombre, los viernes es de 2 a 5 y a esta hora, por lo general, en ningún día de la semana hay programa sin nombre, ¿cierto? Hola.
4: Pari, este programa se llama Aquí Nadie Responde.
0: No, ese es por la mañana.
5: Andrés Pari, este programa se llama El Programa Sin Nombre.
0: No, yo creo que me va a tocar educarlos. La puse muy dura. Y no quiero que pierdan las boletas tan fácil. ¿Cómo se llama?
6: Del Mitzeo, el show del Mitzeo.
0: Eso, el parcero sabe.
7: Ya tenemos un ganador mes. Ganaste.
8: Está mal.
0: Ahora sí, todo el mundo. Le doy oportunidad al que no sepa cómo se llama el programa de los viernes y sábado en la noche. Le voy a dar la oportunidad de que corrija ya.
6: Del Mitzeo, el show del Mitzeo.
0: ¿Cómo se llama entonces? De nuevo.
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0: Ahí lo tienes. Nombre fácil, cortico. Tiene que ver con mix.
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0: Ahí está. Saludito para toda la people que está a esta hora bien activa a través de nuestra cuenta de TikTok. Ahí estamos transmitiendo también un ratico, saludando, parchando con la gente, mostrándoles el movimiento, lo que va pasando en cabina, ¿cierto? Seba, saludito, brother. Cristian dice, una guarachita. ¿Será que guarachamos ahorita o qué? A ver. ¿Mixamos guarachita? No sé. Ustedes son los que comandan, ¿cierto? Bueno, volvemos a lo que nos interesa. ¿Cómo se llama este programa? A ver, hola, Mix.
9: El show del Miseo, el show del Miseo.
0: Ok.
7: Tenemos un
0: boleto. ¿Quién más quiere boletas? Hola, Mix.
10: Mixeo.
0: El mixeo, así, sencillo, rápido, cortito. Ganadora a esta hora, viejo Chris, felicitaciones.
7: Ya tenemos un ganador, Mix. Ganaste.
0: Date un shot con el mixeo, sírvelo.
11: Hola, Mix, se llama el show del mixeo.
0: Eso va.
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0: Eso va, muy bien.
7: Ya tenemos un ganador, Mix. Ganaste.
0: Vengo con dos ganadores en instantes, señores. Este es el mixeo, que no se te olvide, ¿ok? El mixeo. Siempre modo Mix 92.9.

seguimos con más invitaciones. Ustedes están pidiendo boletos para Mundo Aventura. Son boletos que ustedes sí o sí deben redimir este fin de semana. Así que preparados. Tenemos a esta hora oyentes ganadores que se van para Mundo Aventura. Plancito Mundo Aventura. ¿Quién se quiere ir? Tiren ahí a través del WhatsApp. Bueno, les voy a tirar una pregunta. Ustedes van a tirar nota de voz con respuesta, ¿cierto?

¿cómo nos encuentran en TikTok, señores? La cuenta de TikTok, ¿cuál es? Van a responder en nota de voz, ¿ok? La cuenta de TikTok, ¿cuál es? La cuenta de TikTok, ¿cuál es?

0: Colombia.
1: A ver, ¿cómo es?
0: Arroba Mix Colombia.
1: Es correcto. Arroba Mix Colombia. Para que no lo olvide. Correcto.
2: Ya tenemos un ganador, Mix. Ganaste.

0: Hola, hola.
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0: Arroba Mix. Mix, Mix, ¿qué? Colombia. A que no se lo olvide, parcero. Felicitaciones, invitaciones entonces también para ti si te quieres ir para Plancito Mundo Aventura. Acabas de ganar con Mix Radio.
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1: Así va sonando Mix Radio, señores. En este fin de semana, Andrés Pari de este lado, el dueño del party. Y bueno, aquí parchándola completamente con la gente del TikTok. Hombre, en el TikTok estamos, mejor dicho, mostrándoles un poquitico del proceso. Nos tocó apagar luces. Mucho fuego en la cabina, mucho calor. De verdad, con este mixeo brutal de el viernes, arrancando el fin de semana con pie derecho, completamente en modo mix, escuchando Mix Radio 92.9. Bueno, oyentes, ¿qué tengo para decirles? Par de cositas a los ganadores del Champetiza Fest Volumen 3, señores. Los que han ganado hoy, les va a estar llegando la boleta finalizando la noche o mañana bien tempranito, bien AM, ¿cierto? Ya son los ganadores que falta por enviar, solamente los que han ganado hoy, ¿cierto? Si usted por alguna razón no le ha llegado su boleta, entonces revise muy bien qué fue lo que pasó y pues también pregunte ahí a través del WhatsApp. Venga, ¿qué pasó? Yo gané hace como un mes y no me ha llegado la boleta. Pregunten ahí a través del WhatsApp, ¿listo? 310-42-82-92-9. Ahí los oyentes, recuerden que ustedes al momento de llegarle la invitación, ustedes deben descargarla, deben guardar las boletas, no las vayan a perder, por favor, porque es bien importante que ustedes las tengan ahí, ¿cierto? Ustedes el día del concierto las van a descargar, no les va a descargar, obviamente. ¿Por qué? Pues nosotros hemos enviado muchísimas boletas, ese día también vamos a estar sin señal seguramente. Entonces, bueno, de una vez les digo, descarguen las boletas de una vez y guárdenlas, ¿ok? Saludito para toda la gente que está aquí conectada, ahí parchada a través del TikTok. Adana Isabel, Andrés Acosta, Cami, Aleja, ¿cómo estamos? ¿Cómo puedo ganar boletas del Champetiza? Dice Aleja. Bueno, vamos a ver por acá si podemos conectar con Aleja. A ver si la invitamos por acá para que hable con nosotros par de cositas aquí en nuestro live de TikTok, ¿cierto? También vamos a recibir por acá también llamadas, ¿cierto? Vamos a invitar aquí par de oyentes. Por ejemplo, si quieren ir al Champetiza Fest, contesten el llamado de Mix por TikTok. Si ustedes quieren, pues bueno, aquí le entregamos boletas. Boletas es lo que tenemos, ¿cierto? Para todos ustedes, los oyentes de Mix Radio 92.9. Champetiza, que ya se viene en los próximos días. Hola, Aleja.
2: Hola, hola.
1: ¿Cómo estás? ¿Cómo vas?
2: Muy bien, ¿ustedes?
1: Excelente, Aleja. ¿Qué haces en este viernes?
2: Nada, la casita juiciosa.
1: ¿No vamos a salir hoy o no?
2: No.
1: Ah, pero no, te vamos a poner falla, Aleja. Aleja, espero que guardes energías porque me dices que quieres al Champetiza, ¿cierto?
2: Sí, claro, quiero ir.
1: Listo, entonces, comando ganador de Mix Radio, Aleja.
2: Yo escucho Mix 92.9.
1: A ese comando le falta un pedazo, yo estoy en modo.
2: Yo estoy en modo mix, escuchando Mix 92.9.
1: Es correcto. Aleja, ¿con cuánto vas a ir?
2: Con cuatro amigas.
1: Bueno, perfecto. Espero que ese día no estés como así como en ese mood de pereza que te siento hoy. Como que si no supieras que es pereza, pues te irías de coma, pero no. Espero que ese día vayas a darla toda, Aleja. ¿Listo?
2: Claro, obviamente.
1: ¡Ganaste boletas para el Champetiza!
0: ¡Ya tenemos un ganador, Mix!
2: ¡Gracias!
0: ¡Ganaste!
1: Escríbeme a través de mensaje directo, ¿listo? Mensaje directo de TikTok, ¿vale?
2: Vale, listo.
1: Listo, te mando las instrucciones por ahí, Aleja, por favor. Por todos lados, ganando con los oyentes. Parchándola en TikTok, parchándola a través del WhatsApp. Mejor dicho, nosotros seguimos aquí dándola toda, señores. Escuchando Mix Radio 92.9 en este weekend.
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1: Vamos a desbloquear por acá un recuerdo. A la gente le encanta cuando yo le desbloqueo recuerdos así de esos clásicos de hace rato que no escuchan, ¿cierto? Vamos a desbloquear recuerdos a esta hora, Bogotá. Nos fuimos para atrás.
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1: ¿Aló?
2: Hola.

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1: Ok. Directamente de Colombia, con ustedes su servidor, Jason Jiménez y su parcero, Maluma Bebe Baby.

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1: Son las 7 en Mix Radio.
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2: 8:59 en Mix Radio.
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0: aquí estoy listo para acompañarlos en la emisora que comanda. Buenos días para todos los que a esta hora están ya despiertos, camellosos.
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0: A los que apenas están desperezando, pero los levantó la bulla de Mix, la buena música.
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0: A todos los que nos escuchan desde tempranito, un abrazo, la buena para ustedes. Gracias por estar activos a esta hora de la mañana. En modo Mix, escuchando Mix. Desde ya espero que se vayan reportando al 310-4282-929. Ustedes saben que ese es el WhatsApp del perreíto, el WhatsApp más urbano de Colombia.
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0: Es el WhatsApp de Mix. Saludos a Yair Pinillos. Por ahí anda conectado el parcero. Gracias ahí por siempre estar ahí disponible para mí. Saludos a Helen Rosso, que también está por ahí, mi amor. Un besito. A Álvaro Blanco también llega por ahí a activarse de una vez en el WhatsApp de Mix. Y este pechito, JP el Residente, va a estar comandando esta nave de buena música. Además, voy a tratar de complacer a algunos oyentes. Voy a estar entregando boletos para diferentes eventos. Mejor dicho, prepárense, listo.
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0: Sandy, mi amor, besitos. Abrazo para Juan también, para Ivonne. También está por ahí mi Ivoncita, un abrazo para ella. Para el taller de confección, que no me sale el nombre de la persona, también un abrazo. Para Multiprint Tapasco, también están ahí en modo Mix, escuchando Mix. La buena también, gracias por estar activos. 9:11 minutos y vámonos con musiquita. A esta hora llega la reina Shaggy Shaggy, que vuelve a ser estrella en el mundial. César, un abrazo. Cristian, Juan, María Sánchez, Cristian Rojas.

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2: Ya lo saben, en Instagram nos pueden encontrar más bien como @mixradiobogotá. Así estamos en Instagram para que usted vaya y nos siga de una vez. Y recuerden que en TikTok estamos como @mixcolombia, ¿listo? En TikTok hacemos likes de lunes a viernes de 8 de la mañana, o no, desde las 6, porque desde las 6 de la mañana hasta las 2.

Musiquita de aventura, se llama Los Infieles en modo mix. Saludos a Michael, Michael, mi rey. Un abracito para vos. Espero que esté funcionando el día de lo mejor. Listo, y por aquí nosotros dándote buena compañía, buena musiquita. Va a ver, mi rey. ¿Y qué tal si me llevo a algunos oyentes para el champetiza de una vez? ¿Qué dicen? Motívenme pues, motívenme pues.

0: nota de voz, me dicen el comando ganador, claramente. Y me dicen el nombre de un DJ de Mix 1. Hoy estoy regaladito. Así que ya saben, nota de voz y el nombre de un DJ de Mix. Saludos por acá, dicen JP, el residente, el más pegado, el más potente. Excelente turno, bendiciones, bro. Ayer Laura me otorgó entrada del Champetiza Fest. ¿Me ayudas con eso? Listo, mi rey, hágale. Ay, pero espere, no se me pierda. Epa, aquí lo tengo. Así que lléguense de una vez, 310-4282-929. Los que se quieren ir con nosotros a mover los pies como debe ser. Hola, Mix. Hello.
1: Yo soy Momis, escuchando Mix 92.9.
0: Correcto.
1: JP.
0: Ajá. Listo, mi rey. Eso fue rapidito. Hola, Mix.
2: Estamos aquí escuchando Mix 92.9. Mix.
0: Ay,
2: vamos para el Champetiza, mi llave. Dale a Darwin Pájaro desde Estefanía Motors. Ay. Un saludo para todos.
0: Un abrazo, Darwin, pero no me dijiste lo que pregunté, mi Darwin. Ahí me dejaste con los pantalones abajo. Hola.
3: Escuchando Mix 92.9.
0: Ajá.
3: Ay, JP.
0: Epa, Juan, un abrazo, mi rey. Hola.
4: Hola, Mix, estoy en Mix, escuchando Mix 92.9. Porfa, yo quiero boletas. Uno de los DJs es Andrés Pari.
0: Bueno, casi se queda sin boletas. Vengo por un ganador más, me voy con musiquita y regreso con más ganadores. Hola.
5: Estoy en modo Mix, escuchando Mix 92.9. JP, el mejor. Ese es el DJ y el más chimba.
0: Epa. Así me gusta. A este le voy a dar 30 boletas por haber dicho que yo soy el mejor. Mix. 9 de la mañana, 35 minutos. Recordá, pues, que estás escuchando la música de la emisora que está comandando. Aquí está musiquita de Ñejo el Brócoli.
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0: Petiza Fest. Listo, pero eso será en un rato. También venimos con Versus Mix para que ustedes nos ayuden ahí votando por su canción favorita. También será en un ratico. Por ahora la bichota Karol G dice presente, dice buenos días.
1: Buenas noches.
0: Nos dice
1: a
0: hoy
1: todos.
0: Es sábado. Es más, dice buenas noches más bien.
1: Decidí hoy subir a cantar a estos lugares donde normalmente la gente come y no lo escuchan a uno, pero hay una amiga muy especial que está escuchando esta canción. Amiga, marica, ya.

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1: De la mañana, 58 minutos, estás en modo Mix.
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Trancón, hay mucha gente que dice que los sábados la ciudad se pone bastante pesada, pero me gustaría que ustedes envíen nota de voz y me vayan contando cómo anda la ciudad hoy, cómo se está comportando la city hermosa. Lo que sí vi y sí me encantó fue que hay solecito, sí. Hay sol, solecito, caliéntame un poquito, qué rico levantarse uno. Y me levanté como a las 6 de la mañana, parecían las 7.

0: información. Hola.
1: JP, buenos días.
0: Hola, Javi.
1: Por acá en Poza.
0: Ajá, donde la gente corta la gente.
1: Pues donde estoy está soleado.
0: Ok. Qué rico eso. Qué envidia. Qué envidia. Más oyentes a esta hora. ¿Quién anda por aquí escuchando Mix? Hello.
2: Hey, JP, siempre Momi.
0: Eso.
2: 92.9.
0: Ajá.
2: JP, la avenida Boyacá, desde las Américas hasta la 26.
0: Sí.
2: Intransitable.
0: No, mano, no.
2: Dos carros varados.
0: Ay, manito, esos carros varados convierten el tráfico en nada, manín. Hola.
3: JP, buenos días,
0: buenos
3: mi perrito.
0: Días, mi rey.
3: Bendiciones.
0: Ajá.
3: No, este día está, mejor dicho, para unas buenas frías, papá.
0: Sí, sí, mi
3: rey. Y mañana, que es el día de nuestras viejitas.
0: Ay, verdad.
3: Ay, Dios mío. Solo mi

0: porque mañana no voy a estar yo al aire, entonces de una vez, un abrazo para todas las mamitas. Igual ahorita les dejo su mensajote. Y los hijos que tienen a mamita cerca, muchachos, denle mucho amor.
1: Me.
0: Artista del Champetiz, aquí está Luister, se llama Ozono.
1: En Me.
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0: A las 10 de la mañana, 22 minutos, les cuento que el Yonlo, el viejo John López, se puso a la 10. Hoy se fue a traernos información importante. No sé exactamente dónde ande y no sé qué información me vaya a dar, pero ustedes, oyentes de Mix, atentos pues. Yonlo, ¿qué es la que tin, qué es la que tan, mi rey? Espere un momentico. No lo escucho. Mejor dicho. Ahora sí, Yonlo.
1: Aquí estamos, mi querido JP. Me extraña la araña, hijo de la araña. Yo estoy por acá, vea. En Plaza de las Américas.
0: Ajá.
1: ¿Por
0: qué? Se me fue, Yonlo. ¿Qué pasó? La señal, mi Yonlo. No, mi Yonlo, ¿cómo se me va a desconectar así? Bueno, ya vengo con John López. Una cancioncita y Yonlo nos trae información importante. ¿Listo?

0: información importante. Así que presten atención. El John Lowe, que es la que tiene.
1: Así es, mi querido JP. 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Claro. Estamos a 33 días de la Copa del Mundo. Ajá. Ya estamos con la fiebre mundialista. Recordemos que esto arranca el 11 de junio, ¿sí o no? Ya está, sí. Esto está encima. Y yo, ustedes me han visto en los últimos días allá en la emisora, con lo del tema del Panini, las láminas del Panini, todo lo que está pasando con el Panini. 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
0: The One.
1: De una.
0: Hágale, millón, ya vengo con para que me baje información, oye.
1: Listo, de una. Yo me voy a perder aquí porque es que ya me salió Messi en una lámina. Carajo. Entonces, nada, ya le cuento, todo bien.
0: Hágale, pues.

0: Él es el Pretty Boy, Diddy Boy, Maluma, en modo mix. Seguimos con esta fiebre mundialista, pero el que más afiorado está, el que está entregado al papel, el que se cree Tito Puchetti, no mentiras. 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
1: 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Vamos a escuchar la bucela ahora. Ahí está la bucela. 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
0: Se me fue el John Lowe. Me lo desconectaron de nuevo. 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
3: ¿Qué?
0: Si quiere más, voy y le pico caña. ¿Quiere que le baile? Dígame nomás.

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captura rapidito, nota de voz, comando ganador y el nombre de un DJ de mix y listo el pollo. Listo, los que suenen al aire y esté correcto se van a llevar boletos para Mundo Aventura. Importante para que lo tengan presente antes de participar. Que no hayan ganado. Ay, que yo me gané Cinemix, que no hayan ganado Mundo Aventura el mes pasado. O sea, dejemos.

0: y escuchando Mix. Hola.
1: Estoy en modo Mix, escuchando Mix 92.9. Argüelles.
0: Argüelles, uy, linda, perdiste porque Argüelles ya no hace parte de Mix. Ahí que. No, mentira, hágale que todo bien. Pero para que recuerden, Argüelles ya no hace parte de Mix. Hola.
2: Yo estoy en modo Mix, escuchando Mix 92.9.
0: Ajá.
2: Un locutor, JP. Epa. El mejor.
0: Un abrazo, mi rey. El residente, el más pegado, el más potente, el que le gusta a la gente. Más oyentes a esta hora, un ganador más. Hola.
3: Yo estoy en modo Mix, escuchando Mix 92.9. ¿Qué tal, Laura? Buen día.
0: Eva.
3: JP, Barzándula, ensalada.
0: Eva. Ganadores aquí a esta hora.
4: Ya tenemos un ganador, Mix. Ganaste.

este mundo aventura, así que prepárense. Quieren ir a disfrutar del parque tendencial más reconocido, más famoso en Colombia, Mundo Aventura. Ya vengo con más boletos.

Gueto justamente creo, si no estoy mal, Capo, este fin de semana creo que tiene show en Bogotá o es el próximo fin de semana, no recuerdo muy bien, pero faltan dos fechas de Capo en el Movistar Arena.

0: se encuentra a esta hora con información, así que John Lo, date moja.
1: Aquí estamos, sí señor, mi JP, como siempre, usted sabe que estoy en modo fútbol contando los días. Estamos a un mes y tres días de comenzar la cita mundialista. Hay que empezar a disfrutárselo desde ya, hay que sentir la atmósfera futbolera desde una vez. 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
0: ¿No es bubucela? Yolo, ¿no es bubucela?
1: Son ambas están bien. ¿Sí? La bucela y la bucela.
0: Ok, voy a buscar porque ajá.
1: Hágale, si no me regaña.
0: Hágale, pues, Yolo.
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1: 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Así nos vamos. 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

Este también es un clásico. Bueno, muchachos. Abrazo a los que se han llevado los boletos para Mundo Aventura. Venga, les quería contar una cosita. Estoy entregando boletos de Mundo Aventura, pero ojito, si usted se los gana y los que quieran participar, es para personas que vayan a Mundo Aventura hoy o mañana, ya que mañana se vencen esas entradas. Entonces, los que ganen o los que quieran participar, que tengan muy presente que los boletos son para hoy o para mañana, ¿listo? Apenas ganen, en un ratico les va a llegar esos boletos a su WhatsApp y ya pueden ir hoy o mañana para disfrutar de Mundo Aventura. Así que, ojito, pues no me la vayan a dejar perder, ¿listo? En minutos vengo con más ganadores para que usted vaya preparándose con la persona que quiere ir para que se pueda llevar las boletas. Pero vuelvo y les digo, hoy o mañana, ¿listo?

están los parceros de Blindaje 10. Que nos dejaron este clasicote, amigos especiales. Otros son amigos con derecho, que relativamente es la misma cosa, ¿no? Amigos especiales, amigos con derecho, claro que sí. 11:43, John López sigue con información importante para los que quieren llenar ese álbum Panini.

0: Dímelo.
1: Así es, mi JP, estamos por acá, como siempre, conectados, dándola toda. Estoy aquí en modo fútbol, disfrutando de, la verdad, de todo lo que trae la cita mundialista. El álbum hay que tenerlo sí o sí. Si usted es un verdadero fanático del fútbol, tiene que tener el álbum. 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

para atrás, obviamente, también les traigo Versus Mix, que va a ser en la siguiente salida. Vuelvo y les recuerdo que estoy entregando entradas para Mundo Aventura, pero para que tengan presente que es para personas que vayan hoy o vayan

0: para que no me las deje vencer, por favor. ¿Listo? Eso será en minutos. Les estoy preparando un versus mix. Espero que se lo disfruten. Por ahora la música sigue en modo mix. Y aquí está Alexis y Fido con este clásico.
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Sierra Guayana también andan rompiendo por ahí. Muy bien. 12 del día, 17 minutos. Nos vamos de Versus Mix. Vamos a enfrentar, como siempre, cuatro canciones divididas en dos combitos. Y ustedes, a través del WhatsApp de Mix, van a votar para ver cuál será la canción ganadora o el combo ganador. ¿Listo? Recuerden que entre los que voten voy a estar entregándoles los boletos de Mundo Aventura, que ya me quedan poquitos. Recuerden que los que ganen es para ir hoy o mañana. ¿Listo? No queda que es que voy a ir la otra semana. No, para hoy o mañana. 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Iniciamos este Versus Mix. El combo number one. Tenemos pa'lante a Maluma.

Y junto a Según Quién, tenemos al rey del reggaetón junto a Plan B y esta que se llama Juca. Entonces, combo 1, Según Quién y Juca.

0: tema y qué. Vamos a ver qué dicen los oyentes. Hola.
1: Hola, Mix. Hello. Combo 2.
0: Listo, Oscar, gracias por tu voto, mi rey. Hola, Mix.
2: Hola, Mix.
0: Hola.
2: Combo 2.
0: Combo 2, listo, 2-0. Hola, Mix.
3: Combo 1.
0: Listo, 2-1 se pone esto. A ver, por aquí más oyentes. Hola.
4: Buenos días.
0: Epa.
4: Combo 2.
0: Listo, mi rey. 3-0. La web.

0: Y este voto de Fabitos para el combo 2 se la lleva Oli.
1: Mix, mix.
0: Hello.
1: Mix, combo 2, combo 2.
0: Listo.
2: Ya tenemos un ganador, mix. Ganaste.
0: Aquí está el combo ganador. Yo se lo pongo completico como siempre. Ustedes saben cómo es. Por un lado, el amor de su vida y la player.

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0: Y por esta reason me voy a llevar a muchos oyentes a que disfruten de Mundo Aventura, pero otros me los voy a llevar al Champetiza. Así que en este momento son oyentes que quieran ir al Champetiza. Nota de voz 310-4282-929, comando ganador y dos artistas que vayan a ser parte del line-up, o que hagan parte del line-up que tendremos para el Champetiza Fest. ¿Listo? Simple, simple, simple y facilito. Ahí usted llega con su nota de voz. Los que estén participando por Mundo Aventura, absténganse de enviar la nota de voz porque esta vez es solo con los que quieren ir al Champetiza. ¿Listo? Ahí van llegando las notas, 310-4282-929. Me gusta que se está reventando ese WhatsApp. Espero no se me bloquee en ningún momento, en ningún instante. A ver, primera notica, hola.
3: Yo estoy en modo Mix, escuchando Mix 92.9, Sider y los de la piña.
0: Muy bien, primer ganador. Param, param, pam, pam, pam, pam. Hola.
4: Estoy en modo Mix, escuchando Mix 92.9, los de la piña, Lion Falla.
0: Epa, bien, Lion Falla representando Bogotá, sí señor. Representando la capital, hola. Uy, manito, no le entiendes, pero Nati, mi rey. Hola.
5: ¿Cómo sería?
0: ¿Cómo es? ¿Cómo sería?
5: Champetiza Fest.
0: Y la información que te pedí, mi rey, no más. Hola. Hello. Reina, ¿pero qué pasó con esa nota de voz?
6: Yo estoy modo Mix, escuchando Mix 92.9. Luis es la voz y Héctor Maza.
0: ¡Epa! Último winner de esta tanda. Hola.
7: Estoy en modo Mix, escuchando Mix 92.9.
0: Ajá.
7: Los Inquietos del Vallenato y La Factoría.
0: Muy bien, mi rey. Ya tengo los ganadores de esta tanda. Ustedes prepárense.
1: Mix.
0: Que más adelante vengo con más. Están

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El dúo de mayor resistencia. Dicen los artistas del mundo urbano, entre ellos Daddy Yankee y el mismísimo Rafi Pina, dicen que todo el mundo le tenía miedo a Wisin y Yandel dentro de la industria musical en Puerto Rico, porque eran los que lanzaban dos álbumes en el mismo año y rompían, los que grababan con artistas norteamericanos y rompían. Otra cosa que les iba a contar, J Balvin confirmado para el Mundial de México y Estados Unidos. J Balvin va a ser parte de los artistas que estarán en la apertura de este Mundial, así que felicitaciones a J Balvin, que va a estar junto a Belinda y otros artistas de México. Ah, y también estará Danny Ocean representando a Venezuela. Por fin, Venezuela en un Mundial. Muy bien.

0: condena. De la piña y huevota.
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hace parte del top 50 de Spotify en Colombia. Con esa canción, obviamente, se llama Chévere, Costeñita, hasta que quede chévere. Una 10 minutos, saludos a Harry, que se llevó sus boletos para Mundo Aventura. Saludos también a Samuel, que está ahí activo. Saludos a Julián, que también está por ahí conectado en Modo Mix, escuchando Mix. Y abrazo a todos los que van llegando. Mientras tanto, los quiero invitar para el segundo Versus Mix del día. Este Versus Mix tiene que ver con clasiquitos. Y esos clasiquitos son del merengue. Sí, mi lindo. Por un lado, claro, no me puede faltar este temón. Es más, que me llegue el primero o la primera y nos bailamos este. Sabroso merenguito hasta ahora. Nuestra canción, ahí está Elvis Crespo en Modo Mix.

0: Y está Liz y Eddie Herrera. Hacen esta que se llama A Dormir Juntitos.
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0: Ay, no, no, no, qué sabor. Así que vas a votar en nota de voz. ¿Será nuestra canción o será A Dormir Juntitos? A votar. 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

0: Vamos a votar y esta canción me encanta también. Creo que las dos son buenas. Hola. ¿Qué? A dormir junticos. Listo, mi rey. 1-0. Ganando a dormir junticos. Hola, Jonathan. Hello.
1: La JP. Estoy en modo mix, JP. Ajá. A dormir juntitos,
0: JP. Epa. Uy, esa canción me la dedicaron cuando yo era pelado. Y me encantaba el que me la dedicó. Pero nunca dormimos junticos, ¿no pueden creer eso? No. Hola.
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0: Listo, mi rey, 3-0. Hola, Andrés.
3: Nuestra canción, nuestra canción.
0: Listo, sí. Mi rey, 3-1. Hola, por aquí.
4: JP, JP, mi amor. Nuestra canción, nuestra canción.
0: Listo, princesa, 3-2. A ver, Nacha.
5: JP, JP, a dormir junticos, a dormir junticos.
0: Listo, mi amor, 4-2. A ver, ¿qué más por aquí?
6: JP, a dormir junticos, a dormir junticos.
0: Listo, mi rey, 5-2. A ver, ¿qué más por aquí? Hola, Mix.
7: Nuestra canción, nuestra canción.
0: Listo, mi rey, 5-2. Hola, por aquí.
8: Nuestra canción.
0: Listo, 5-3. Hola, Alba.
9: No. JP, JP, nuestra canción.
0: Listo, 6-5-4. Hola.
10: Hola, JP. Vamos con la del Crespo Elpis, nuestra canción.
0: Listo, se empató esto 5-5. Hola.
11: En modo mix, votamos por nuestra canción.
0: Listo, 6 para nuestra canción. Hola, Victoria.
12: Hola, JP, JP, JP, andamos en modo mix. A dormir juntitos, a dormir juntitos.
0: Uy, uy, uy, 6-6. Último voto.
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0: ¿Cuál será ese último voto? Me siento como en un balneario. En rumba de adultos.

0: perdido con ese voto. Este es el último voto, necesito que sea muy claro. Fabito, sos vos el encargado, hola.
1: Uy, uy, uy, uy, ¿cómo me pones en esas?
0: Papito.
1: Vámonos con la primera, nuestra canción de Elvis.
0: Listo.
2: Ya tenemos un ganador mes. Ganaste.
0: Estuvo muy reñida la batalla, la pelea, y bueno, ganó Elvis Crespo. Oh, oh, oh, oh. Pero ojito, uy, nuestra, tiene que sonar. A dormir junticos tiene que sonar. En un ratico, por ahí seguramente la meteré ensanduchadita para que la...

puedan escuchar algún día. Si no lo han escuchado, váyanse a TikTok, porque en TikTok está bastante viral. La María de Luis Terlabor. Pero bueno, como tengo que terminar de entregarles los boletos para Mundo Aventura, entonces voy a dar los últimos que me quedan. ¿Listo? Nota de voz, 310-4282-929, comando ganador y un DJ de mix. ¿Listo? Comando ganador, un DJ de mix y listo el pollo. Si suena al aire, te llevas tus boletas. Si no suena...

0: A ver, hola Mix, hello.
1: Yo estoy en modo Mix escuchando Mix 92.9.
0: Ajá, ¿y el DJ? No, Carlos, quedaste nuevecito y de paquete.
2: Yo estoy en modo Mix escuchando Mix 92.9.
0: Ajá.
2: JP,
0: el residente, el más pegado, el más potente. Hola.
1: Yo estoy en modo Mix escuchando Mix 92.9. Andrés Pari.
0: Listo, muy bien. Otro ganador más. Más oyentes, 310-42-82-92-9. Hola.
3: Hola, nuestra canción, por favor.
0: Ah, bueno, ya estaba votando. Qué pena. Me fui a otro nivel. Hola.
1: Yo estoy en modo Mix escuchando Mix 92.9. JP.
0: Epa. Otro ganador más, otro ganador o ganadora. Vamos a ver, hola Mix.
3: Hola Mix, yo estoy en modo Mix escuchando 92.9.
0: Ay, man.
3: JP.
0: A ella sí me preocupa porque no me dijo el comando bien. Pero bueno, me voy con musiquita. Ya tengo un combo de ganadores que se van con nosotros para Mundo Aventura. Si me sobra alguna boleta, le escribiré a alguno de los que esté por ahí en interno. ¿Listo? Yo veré pues.
4: Vamos para atrás. Un clásico mix.

anda en shows por los Estados Unidos. Muy bien. Una 44 minutos, me les voy, pero antes de irme entrego las últimas del Champetiza. Listo, si usted de pronto quería ir a Mundo Aventura, ya las de Mundo Aventura las entregué, ahora voy con Champetiza. Hablando de Mundo Aventura, saludos para Heidi Ortiz. Heidi, mi reina, si no me envía los datos antes de irme, mi reina, te puedes quedar sin boletos, ¿listo? Así que pendiente ahí, envíame los daticos.

en el Centro de Eventos Autopista Norte. Vamos a bailar champetica, afrobeat, dancehall y todos los géneros habidos y por haber, porque vamos a tener cantantes

0: está en nuestro festival. Hola, William.
1: Yo estoy en modo mix, escuchando Mix 92.9. Ajá. JP.
0: Sí.
1: El más capo, el más teso.
0: Sí, mi rey, pero esto, pues... Pregunté dos artistas, ¿no? Dos artistas.

0: los de la piña, el tafuya y Epa. Los inquietos.
1: Muy bien, mi reina, otra ganadora más. Hola, Mix, por aquí.
2: Escuchando Mix 92.9. Cider y Luister La Voz.
1: Cider y Luister La Voz. Muy bien, mi brother. También llevas boletas por estar en modo Mix escuchando Mix. Bueno, me les voy despidiendo. Yo soy JP el residente, el más pegado, el más potente, el que le gusta a la gente. Nos escuchamos mañana. O más bien, nos escuchamos el lunes. Listo, abracito para todos. Cuídense mucho, la buena. Y sigan con la buena música de Mix. Bye bye, que estén muy, pero muy bien. Conectados con la emisora que está comandando en Bogotá. Listo, vamos a ver musiquita hasta ahora. En modo Mix, escuchando Mix. Ahora sí, ¿qué pasó? ¿Qué me pasó aquí? ¿Que no me da la música? ¡Ópale! Aquí me enredé. Pero bueno, mientras yo me voy enredando, los oyentes de Mix siguen enviando sus notas de voz a través del 310-4282-929. ¿Listo? Ahí ustedes van a llegar y me van a enviar esa nota de voz. Me van a decir que se quieren escuchar a esta hora porque yo estoy listo para ponerles la canción que ustedes quieran. Por ahora, un clasiquito del mundo urbano y esta la hace musiquita buena. Se llama Te Boté, en modo Mix.
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2: 1:58 PM, estás en modo Mix escuchando Mix.
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Qué buen clásico, ¿no? Se llama La Grupi. Oiga, hablando de clásicos, esta noche nos vamos a tirar una fiestica. Vamos a estar tocando. Me invitaron a tocar a un lugar muy parchado en la ciudad de Bogotá que se llama Felina. Vamos a estar tocando esta noche, rompiendo durísimo en el rooftop más duro ahí de la 85, Felina Bar, la selva del perreo. Esta noche vamos a estar tocando por allá, reviviendo la época de los 2000, los buenos clásicos. Todos los detalles de la fiesta se las tengo en las historias de mi Instagram, para que sepan las coordenadas, cómo llegar y demás. Vayan a mi Instagram en las historias, @DJ Mauro López. Ahí les tiro las coordenadas, por favor lleguen temprano para que después no se vayan a quedar por fuera, ¿listo? Bueno, hablando de buenos clásicos y de buenos temas, quiero contarles, mis queridos amigos, que, pues bueno, tenemos boletos también para que ustedes vayan a diferentes eventos. Entre ellos, pues tenemos una premiere de una película, ya les voy a contar de qué se trata, para que vayamos a parchar. Tengo boletos, si ustedes quieren ir a cine, de cuenta de Cinemix, párchense a través del WhatsApp y me dicen: Mauro, yo quiero ir a cine, ¿listo? Ya les voy a contar de qué se trata la película, cuándo es la película, para que ustedes obviamente puedan ir a disfrutarla de cuenta de Mix. Pero tienen que caer con notas de voz diciendo: Mauro, yo quiero plan de Cinemix, ¿listo? Y les vamos a regalar boletos para que vayan con la confitería incluida y vayan acompañados de su persona favorita, ¿listo? Lleguen ya ahí a través del WhatsApp 310-42-82-92-9. Ya los vengo a escuchar y ya venimos a entregar, obviamente, boletas para que vayan y armen ese buen parche con sus amigos, con sus amigas, con su pareja, en familia, con quien quieran, de cuenta de Mix Radio. 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
1: Son las 2 de la tarde, 58 en Mix Radio.
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0: Que se aproxima el próximo 12 de mayo en la sala de Cine Colombia del Centro Comercial Titán Plaza, ¿listo? La película se llama Lactar. Yo sé que les va a encantar esta película para que vayan a parchar con sus amigos, con su familia, bueno, con el parche que usted quiera. Y obviamente, pues Mix paga por ti las entradas para que vayas a ver esta película el próximo martes. ¿Saben qué es lo mejor de todo? Que van a estar los actores de la película ya en vivo en una alfombra roja. Usted se va a poder tomar fotos con ellos, grabar videos y demás, conocerlos. Entonces, se pinta interesante la película Lactar, que es una historia de deseo y de empoderamiento femenino después de los años 60. Y es la nueva película o la nueva propuesta de Harold Trompetero sobre, pues, obviamente, esta conversación sobre la maternidad, el deseo y la autonomía de la adultez. Basada en la novela del propio director, la cinta cuestiona, pues, los límites sociales sobre la edad, el cuerpo y las decisiones de las mujeres. Así que bien polémico va a estar el tema, bien debatible va a estar esta película. Tras el lanzamiento de su teaser, pues, en marzo la película inicia su camino hacia el estreno en las salas comerciales en mayo. El 12 de mayo vamos a tener la premiere exclusiva para oyentes de Mix. Entonces, si ustedes quieren ir a parchar, simplemente pues digan: Mauro, yo quiero ir a ver la película Lactar. 12 de mayo, la película Lactar. Recuerden, van a conocer a los actores en vivo. Y tenemos boletos dobles con la confitería incluida para que vayan a parchar. Así que lléguenle ya a través de notas de voz en el WhatsApp 310-4282-929. Y ya venimos a entregar par boletos para que vayan a ver una excelente película este próximo 12 de mayo en las salas de Cine Colombia del Centro Comercial Titán Plaza. Una invitación, por supuesto, de Mix Radio.
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0: Ya lo vengo a escuchar y ya vengo a mirar y a checar bien quiénes son los que se merecen boletos dobles para estar en la película.

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0: 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Por acá lo sigue acompañando Mauro López mientras usted a esta hora se mueve en su carro por la ciudad. Escuchando Mix, está trabajando en la oficina con toda la actitud del weekend. Bueno, tenemos buenos planes, buenos parches para todos ustedes. 24/7 con Mix. Ustedes saben que casi ustedes pueden parchar, no solamente en conciertos, festivales, sino que también tenemos boletos para cine. La próxima semana, el próximo 12 de mayo, vamos a tener una película bien bacana. Yo sé que a ustedes les encanta el plan de Cinemix, que obviamente pues es una chimba para parchar con los amigos, para disfrutar con la pareja, con ese arrocito en bajo, con la persona con la que llevan saliendo un tiempo. Me parece que pues después de uno tener la primera cita, el parche de cine me parece un excelente plan ya como para ir a afianzar un poco las cosas. Entonces, tenemos una película muy buena que se llama Lactar, el próximo martes 12 de mayo en la sala de cine del Centro Comercial Titán Plaza. Vamos a entregar boletos para que ustedes vayan a esta película. ¿Saben qué es lo mejor de todo? Que ustedes se van a poder parchar a ver la película y antes de la película va a haber una alfombra roja. Entonces van a llegar temprano los que vayan ganando boletas. Y en esa alfombra roja van a estar los actores de la película. Una película de Harold Trampetero, pinta muy bien esta película. Sé que les va a encantar para los que, bueno, son muy de temas familiares y esas raíces colombianas que definitivamente, pues, hacen parte de nuestras vidas, ¿no? La película, recuerden, se llama Lactar y es una historia de deseo, empoderamiento femenino. Después de los años 60, una película de Harold Trompetero, como les dije hace un ratico, sobre la conversación sobre la maternidad, el deseo y la autonomía en la adultez. Está basada en la novela del propio director. La cinta cuestiona pues los límites sociales sobre la edad, el cuerpo y las decisiones de las mujeres. Así que esta película pinta muy bien. Se llevará a cabo pues esta premiere exclusiva en Cine Colombia del Centro Comercial Titán Plaza. Después pues ya la van a poder ver en cartelera para que se la parchen, se la vean con sus amigos y obviamente la recomienden. Bueno, entonces vamos a entregar boletos de una vez para los oyentes que han estado muy activos durante esta tarde y se quieren ir a parchar a ver la película de cuenta de Cinemix. Vamos a ver quién anda por acá a través del WhatsApp. Hay mucha gente con ganas de ir a ver la peli. Hola, saludos. No escucho, hola, buenas tardes. Bueno, les voy a pedir un favor que hablen durito. Hola, ¿quién anda por acá? Saludos, ahora sí.
1: Mauro, quiero boletos para ir a ver la película, ¿sí? Lactar con mi familia.
0: Lactar, muy bien, te llevan boletos.
2: Ya tenemos un ganador, Mex. Ganaste.
0: Ya te voy a tomar tus datos para que puedas obviamente asistir a la película, la premiere exclusiva este próximo martes. Hola.
3: Hola, mix, yo quiero boletas.
0: Sí, boletos para cine.
3: Escuchando Mix 82.9.
0: 92.9, mujer, pero bueno, por estar activa le vamos a dar boletos.
2: Ya tenemos un ganador, Mex. Ganaste.
0: Levanten la mano los que no han ganado boletos y ya traemos más entradas para Cine Mix. La película se llama Lactar de Harold Trompetero y tenemos boletos dobles para que vayan con la confitería incluida de cuenta de Mix Radio.

0: ¡Qué buen tema! La voz de Hugh Jumber, DLG, La Quiero Morir, pasaba por acá por Mix Radio. Bueno, atención, se llevaron boletos para la película Lactar. Carolina, se va Viviana y se va Jason, ya les tomamos los datos. Ellos ya aseguraron sus entradas para ver la película Lactar el próximo 12 de mayo en la sala de cine Colombia de Titán Plaza. Lactar, una muy buena película colombiana, una película de Harold Trompetero. Y bueno, los actores de la película van a estar allá en una alfombra roja, se van a poder tomar fotos con ellos. Así que el ambiente pinta muy, muy chill para ese próximo martes 12 de mayo. Muy pendientes, en cualquier momento entregamos más boletos para que vayan a ver esta tremenda película. Lo que se acerca, lo que viene, es el Champetiza Fest volumen 3, este 23 de mayo en el centro de eventos de la autopista norte. Quedan pocos días, queda poco tiempo. Me imagino que ya prepararon el outfit, me imagino que ya le contaron a todos sus amigos, me imagino que ya armaron parche, ¿no? Eso va a estar sabroso, delicioso, rico. Vamos a pasar muy, muy, muy, muy chill. En vivo con Luis Ser la Voz, Kevin Flores, Cider, Chris y Rory, Chawala, Altafuya, G-Black, Lion Faya, Rayo y Toby, La Factoría, Los Inquietos del Vallenato y más de 30 artistas en escena. No, eso está la locura. Vea, la recomendación es que ese día, pues obviamente lleguen desde muy temprano. Es un festival, no es un concierto al que usted normalmente un concierto, usted llega en la noche, ¿no? Esto es un festival, entonces esto arranca temprano. Esto arranca temprano, Oski. ¿Qué hay que hacer? Llegar tipo 10 de la mañana, estar haciendo la fila ya en el centro de eventos de la autopista norte, ¿listo? O sea, esa es mi recomendación, se los digo, yo que ya estuve en el Champetiza Fest volumen 2. Lleguen tipo 10 de la mañana, 11 de la mañana, desayunan bien. ¿Qué dicen? Mauro, pero es que es muy largo. Tranquilos, tranquilos, miren, eso más o menos arranca 12 del mediodía, yo calculo que arranca. Y lo mejor es que van a haber stage de gastronomía. Entonces usted dice, ¿yo cómo hago para tomarme mis Ronaldos, mis Wisconsin? Porque también necesito comidita, grasita para el estómago, para aguantar. Van a haber muchos puntos de comida dentro del Champetiza Fest volumen 3. Muchas opciones. Van a haber muchas marcas con las que usted va a poder interactuar. Van a encontrar muchas experiencias de estas marcas dentro del festival. Y lo chimba es que, por ejemplo, en el día, pues obviamente es el momento perfecto para uno tomarse fotos, videos. El clima es una chimba para esa fecha. El fin de semana el clima siempre se comporta muy bien. Miren, si no, miren el día que tenemos hoy. Entonces, los que aún no han ganado boletos para el Champetiza, lleguen ya. Lleguen ya al WhatsApp con el siguiente reto. Nos van a seguir a través de las dos cuentas de Instagram, Mix Radio Bogotá. Mix Radio Bogotá, vayan ya para Mix Radio Bogotá. Y @ DJ Mauro López. ¿Listo? Sigan las cuentas, les toman capturas de pantalla de que siguen las cuentas de Instagram, Mix Radio Bogotá y @ DJ Mauro López. Luego me envían una nota de voz diciendo, Mauro, mire, mi parche, somos 6 amigos. Listo, de una, los pongo a participar. Y si tienen toda la actitud, van ganando. Entonces, muy pendientes del WhatsApp, porque en cualquier momento le respondo por ahí para que me envíe los datos personales. Y obviamente tiene que hacerlo de una para que obviamente, pues, aseguren sus entradas de una vez para el Champetiza Fest volumen 3, este próximo 23 de mayo en el centro de eventos de la autopista norte. 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
2: Son las 4 de la tarde, un minuto en Mix.
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1: 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Seguramente, como todos los sábados, mucho corre, corre, ¿no? Pues hay que bajarle dos y hay que parar todo. 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

Por acá lo sigue acompañando Mauro López. Tarde de sábado, weekend, fin de semana. Mucha gente ya saliendo por ahí de hacer unas cuantas diligencias, planeando la fiesta de esta noche. Hay muchos eventos, hay muchos conciertos el día de hoy. Saludos para toda la gente que pues obviamente ya tiene su plan para esta noche. Como siempre aquí vamos calentando motores para que obviamente pues se arme la prefiesta y le metamos toda la actitud, no solamente al weekend, sino todos los días. La música que tanto te gusta, aquí la tienes en Mix. Esto es dopamina natural. Bueno, nos vamos a tirar un mixeito. Ya instalé por acá los equipos. Vamos a mezclar un ratico. Entonces quiero que los oyentes pues me lleguen con notas de voz a través del WhatsApp 310-4282-929 y me van contando qué quieren que les mixe, qué quieren que les mezcle, y le vamos dando play a sus canciones favoritas para que parchemos acá. Vamos a meterle a de todo, listo, vamos a meter de todos, no vamos a meter solamente clásicos del reggaetón, no. Vamos a tirarnos unos merengues bien sabrosos, vamos a tirarnos una bachata, una salsa, vamos a tirarnos unos rockcitos en español, vamos a tirarnos unos popcitos ahí, un pop latino bien sabroso, bien rico. Si ustedes van a hacer de cuenta que esto es un bar, que esto es un rooftop, que usted se puede parchar acá las canciones que quiera y se puede parchar cuantas veces se le dé la gana a subirle 30 de volumen a sus canciones favoritas en los 92.9. Y ya traemos, por supuesto, también boletos para el Champetiza Fest volumen 3. Vamos a arrancar suave porque es tarde del sábado, como que va cayendo la tarde, el clima está fresco, está chill, entonces nos parchamos canciones como para charlar, para pasar la tarde bien chévere, y le vamos metiendo power ahí mientras va, pues, transcurriendo el tiempo del sábado, ¿listo? Díganme qué quieren mixear. Le vamos dando play a sus canciones favoritas mientras ustedes se toman ahí un par de cócteles, un par de drinks.

acá acompañándolos, Mauro López, fin de semana. Y bueno, vamos a darle play a sus canciones favoritas. Nos tomamos unos buenos shots y seguimos parchando acá con la música que la rompe el fin de semana.

Tenemos un set de buenos clásicos, espero que lo estén disfrutando. Aquí parchando con ustedes, Mauro López. Si te gustan estos y más clásicos, bueno, esta noche tendremos clásicos del reggaetón. Me invitaron a tocar a un sitio que se llama Felina Bar del 85. Vamos a estar tocando por allá medianoche, así que lléguenle

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4: Son las 5 de la tarde en punto en Mix Radio.
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4: Son las 5 de la tarde en punto. 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

0: aprovechar para tardear, para recargar energías. Y aquí estamos de vuelta con toda la actitud que están haciendo la gente que va rodando en el carro. Me gustaría saber cómo van, cómo va su tarde. ¿Están de compras? ¿Están trabajando? ¿En qué andan? Vamos a mixear sus canciones favoritas, ¿listo? Ya volví por acá, ya estoy otra vez al mando, acá en la consola. Ya nos tiramos una buena mezcla de reggaetón clásico, por ahí nos tiramos unos merengues sabrosos de Juan Luis Guerra, nos tiramos unas cancioncitas de BL y nos parchamos lo que está en tendencia por acá en mix. ¿Será que nos tiramos una salsita brava? Uy, aguanta como una de Fruco y sus tesos, ¿sí o qué? O una del Joe Arroyo. Pega, ¿no? Bueno, quiero que lleguen ya a través del WhatsApp. Yo quiero pedir el aceite a la gente que está ahí al otro lado del radio. ¿Cómo la está pasando? ¿Sabroso? ¿Les gusta la música? ¿No les gusta? ¿Qué quieren escuchar? Entonces, sigan, bien puedan. Esto es como un bar. Lleguen ahí a través de notas de voz. Y yo los voy escuchando por acá y le vamos dando play a sus canciones favoritas. ¿Cómo pueden llegar? A través del WhatsApp 310-42-8292-9. Ahí se pueden parchar conmigo durante toda esta buena tarde. Y pues me van contando qué es lo que les antoja escuchar a través de mix, ¿listo? Tengo por acá algo de dancehall, ya tiramos bueno un reggaetón clásico. ¿Qué nos falta? Nos falta algo de rockcito en español, un par de canciones de electrónica, un housecito chévere por allá como de los 2000, 2010, pega duro, aguanta. Vamos a escuchar qué dicen por acá los oyentes. Creo que por acá Ángel nos envió un video, pero no se alcanza a reproducir. Ángel, notica de voz, porfa, para escucharlo bien clarito, ¿listo? Vamos a ver quién se parcha por acá. Hola, buenas tardes. ¿Quién anda por acá en mix?
1: ¡Háblalo, háblalo, mi mao! Oh, papá, sos el mejor, mijo. El DJ de moda. Papi, desde la oficinita rodaste ¿sí? Amarillito, mi papá.
0: Gracias a todos los amarillitos por estar ahí conectados con mix. ¿Quién anda por acá? Hola, aló.
2: Papi, mixéame. Ella se fue con un niño hijo.
0: No la entendí, pero voy a buscarla. Hola, ¿quién anda por acá?
3: Hola, hola, ¿cómo estás, Nick? Súper conectado. Quiero escuchar a Guanile. Sería súper genial, una salsa chimba.
0: Uy, esa es buena. La versión nueva de Marc Anthony. Bueno, la última, no es nueva, pero la más reciente. Hola.
4: Hola, Miss. Aquí escuchando Miss 92.9. No, la tarde está chévere, escuchando Miss. Por favor, que te coloques una canción del Joe Arroyo.
0: Vamos a tirarnos una de Joe. Oiga, las niñas, ¿dónde están? Niñas, las quiero escuchar. Lleguen ya. Yo sé que me están escuchando ahí en el carro y están parchaditas. Ustedes lleguen ahí a través del WhatsApp 310-42-8292-9. Hola.
5: Hola, mis. Aquí trabajando en el carrito en aplicaciones Uber. Me gustaría escuchar Low Generation de Bud Sinclair. Porfa.
0: Parce, buena. Me gustan los gustos musicales de hoy. Esa está buena. La voy a poner fresco. Usted quédese ahí que yo la voy a poner. Hola, Mix. Shelly.

0: por favor, coloque Sexo, Sudor y Calor. Yo escucho Mex.
1: Buen clasiquito. Ya nos tiramos un set de clásicos del reggaetón, pero viene más adelante. Hola.
2: ¿Qué tal, Mauro, parcero? Buena tarde, mi hermano. Bacano escuchar hasta ahora por acá en Mix. Y bueno, ya que les ha regalado la opción de una que necesita, regálenos el favor. Y si me espera la Aña Pita, Pepcho, mi hermano, a ti es con la mejor boleticas para Cinemix.
1: Gracias, mi hermano, por estar conectado. Hola, Mix, saludos. ¿Quién anda por acá?
3: Don Mauro, ¿cómo vamos? ¿Bien o qué? Don Mauro, para las madres, ella es mi madre de Johnny Rivera.
1: Listo, nos fuimos para otro polo, pero voy a tenerla en cuenta, pero ya nos fuimos para otro lado. Hola, ¿quién anda por acá? Saludos.
4: Mauro, mi séame eres. La salsita.
1: Uy, del grupo Niche. Me gusta eso. Ey, quédense ahí. Va a meter todo lo que me están pidiendo, pero ténganme un poquito de paciencia. Vamos a darle la vuelta a todo, porque hay que mezclar de todo y no podemos mezclar siempre lo mismo. ¿Listo? Para que sea dinámica la tarde, chévere. Entonces, quédense ahí parchadito y eso sí les pido, por favor, 30 de volumen para esto, porque esto suena sabroso.

gusto a todo el mundo. Bueno, muy buena selección musical de ustedes. Ustedes son los que están programando esto. Espero que la estén pasando muy bien. Mauro López por acá lo sigue acompañando. Weekend, fin de semana. Ya tuvimos por ahí algo de dancehall. Le metimos algo de jiggy drama por ahí. Algo alternativo. Un par de canciones de música electrónica. También por acá una buena salsita. Ya viene en camino. Y por acá me pidieron un clásico del reggaetón. Vamos a seguirle dando play a sus canciones favoritas en este fin de semana. Cógela suave, relájate. Párchate con mix. Disfruta la vida. La música es dopamina natural. Simplemente disfrútala. Pásala bien. Estás vivo, que es lo más importante que tienes el día de hoy. Disfrútalo. Disfruta ese paisaje. Disfruta el día.

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0: ¿cómo vamos? Esto está sonando muy bueno, sabroso, ¿no? Dicen por ahí que en la variedad está el placer. Mauro López lo sigue acompañando. Tarde de fin de semana, sábado, están escuchando El Mixeo por Mix 92.9.
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0: Bueno, me van contando ya cómo les ha parecido la música, qué tal la están pasando en este parche de sábado mientras van rodando por ahí por la ciudad. Saludos para todos mis amigos taxistas, para todos los amigos conductores de plataformas digitales, para todos los que van en la oficina rodante, para todos los amigos domiciliarios, un abrazo. Feliz fin de semana para todo el mundo. Espero que usted que va para el concierto le vaya bien. Usted que va para una fiesta, un matrimonio, le vaya bien. Usted que está trabajando esta noche, que le vaya bien. Usted que está saliendo en el del trabajo y va para donde su pareja hoy, que le vaya muy bien. Como dicen por ahí, la fucking vibra. Hay que vibrar bien con todo el mundo, mi gente. Aquí estamos en Mix Radio, gracias por acompañarme este weekend, este fin de semana. Ya saben que esta noche voy a estar tocando en Felina, de la 85, para que caigan. Allá nos vemos las carátulas. Bueno, ¿quién cae por acá a través del WhatsApp? Los quiero escuchar, ¿cómo la están pasando? ¿Qué tal el parche? Por acá me están pidiendo más música electrónica. Hola, ¿quién anda por acá?
2: ¿Qué dice el Mauro? Excelente, excelente. Siga mixeando así, siga mixeando.
0: Gracias por esa buena energía, mi hermano. Un abrazo gigante. Hola, Mix.
3: Buenas tardes, Mix. Mauro, ¿me puedes mixear, por favor, una salsita? Los olores del amor de Willy Colón, por favor. Gracias.
0: Buen tema, buen clasiquito ese. Hola, Mix.
4: Mauro, buenas tardes. ¿Cómo vamos?
0: Amigo, no le entiendo un forro, pero si me envía la nota de voz, de pronto lo puedo escuchar mejor. Hola.
5: Regálame Black Box.
0: Listo, mi hermano, gracias por estar ahí conectado. Hola, saludos, Mix, ¿quién anda por acá? Hola, hola.
6: Mauro, mixéame Eres, la salsita.
0: La acabamos de mixear, fue la canción que acabó de sonar. Espero que la hayas disfrutado, hermosa. Hola.
7: Buenas tardes, Mix, buenas tardes. Ponte una de Joe Arroyo, dale gracias al señor.
0: Del Joy Arroyo, listo, mi hermano, hola, Mix.
8: ¿Qué tal, Mauro, parcero? Buenas tardes, mi hermano. Bacano escuchar hasta ahora por acá el Mix. Y bueno, ya quiero estar regalando la opción de una cancioncita, regálanos el favor. Y si nos espera la ña Pita, Fercho 100, mi hermano, a ti es con la mejor boleticas para Cine Mix.
0: Listo, mi hermano, Fercho 100, gracias por estar conectado, hola.
9: Solo musiquita electrónica y reggaetón de los viejos,
0: ¿viste? Musiquita electrónica y reggaetón viejito, listo, hola, Mix, saludos. Hola,
10: Mix. Mauro, buenas tardes. ¿Te puede hacer el favor de mixearme, amor de madre?
0: Listo, mi hermano, gracias por estar conectado, hola.
11: Regálame. Mauro. Buena mezcla, Mauro. Saludos.
0: Saludos, mi hermano, gracias por estar ahí conectado. Hola, Mix.
12: Hola, buenas tardes, Mauro. Cada vez otra vez de Santiago.
0: Listo, mi hermano, gracias por estar conectado, hola.
13: Hola, Mauro, mixame Yo Voy de Zion y Lennox.
0: Ya viene en camino un par de clásicos del reggaetón. Mientras tanto nos relajamos un poco, tomamos airecito, nos parchamos las canciones que definitivamente hacen que la tarde del sábado sea mucho mejor. Aquí está nada más y nada menos que Sider, artista del Champetiza Fest Volumen 3. Canciones que relajan aquí en

cada weekend, cada fin de semana. Estamos aquí ready. Ustedes me pueden encontrar a través de las redes sociales. Estoy en Instagram y en TikTok como DJ Mauro López. Como les dije hace un buen rato, esta noche tenemos fiesta de clásicos del reggaetón. Nos vemos en Felina para los que quieran ir a parchar. Y bueno, para terminar la tarde como debe ser, ya viene por ahí Andrés Party. Esto no va a parar, mi gente, este weekend, este fin de semana. Nos vamos con puro perreo. Delfino, aquí está el Fercho, mi gente. Para que sigamos la prefiesta aquí en modo mix.

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2: Aquí en Mix son las 5 de la tarde 57.
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2: Claro que sí, en Mix ya son las 5 de la tarde 59.
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